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5: Son las 8 y 14 minutos.
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1: 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Hoy se conmemora el Día de la Raza, fecha que recuerda la llegada de Colón a América en 1492. Un incendio destruyó el mercado cubierto más antiguo de París, Francia. Se entregó Víctor, requerido por presunto homicidio en San Francisco de Macorís, RD. El hombre era buscado por su presunta vinculación con la muerte de José Luis García, alias El Pelotero, ocurrida en mayo del 2024 en Pimentel. El apresado es Víctor Francisco de Castro Santos. En Ucrania, Zelensky dijo, tras los ataques rusos, está claro que Putin no lee las redes sociales de Donald Trump. Dominicano herido por el ICE es trasladado al mismo recinto donde está Nicolás Maduro en Brooklyn. El dominicano Oscar Vergal, de 28 años, herido de un disparo en el cuello durante un operativo del ICE el pasado jueves, ha sido trasladado al centro de detención metropolitano de Brooklyn. A rezar, el Papa será hospitalizado hoy al mediodía para ser operado de nódulo en un pulmón. Fuentes de la Santa Sede indicaron hoy que el nódulo en el pulmón de León 14 se detectó en una revisión médica de rutina. 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
1: Queridos hermanos, continuamos con esta boda. Si hay alguien presente que se oponga a este matrimonio,

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0: 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Primero, metas claras. 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Y sobre todo, paciencia. 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

0: 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Escucha, las mujeres que compran ropa a menudo podrían sentirse menos estresadas y más felices, así que si la ves enojada, pásale tu tarjeta de crédito. 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
1: 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Tiroteos entre bandas en Haití dañaron red de fibra óptica y provocaron nueva crisis de comunicaciones. Mañana el Papa León XIV será hospitalizado para ser operado de nódulo en el pulmón. La policía captura hombre por presunto rapto de menor en Villamella, Santo Domingo. Están buscando cómplice. El arrestado es David Guzmán, quien permanece bajo custodia policial. Un cargamento de cocaína ha sido ocupado hoy en la costa de Fajardo durante una intervención con una embarcación realizada por agentes del negociado de Fuerzas Unidas de Rápida Acción. Personal de la unidad marítima divisó una lancha de 24 pies de eslora cerca de la isla Palominos. La rapera Cardi B en Dominicana. La artista dejó el glamour a un lado y se volvió viral limpiando la casa de su familia. De la Espriella y Marco Rubio hablaron sobre seguridad y cooperación entre Colombia y Estados Unidos. Tras ataques en Arabia Saudí y Ucrania, el petróleo de Texas cerró en $93.74. Un grupo de dominicanos habría sido engañado al pagar viaje ilegal hacia Puerto Rico. ¡Ey, nene, estamos en Puerto Rico ya! Fue la expresión de uno de los dominicanos engañados, pensando que había llegado a la Isla del Encanto y era en Gaspar Hernández RD. Amigos, hasta aquí las noticias por la Mundial. ¡Feliz noche! 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

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Déjame una nota de voz que yo la escucho ahora. 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

0: Son las 10:04.
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Así que si la ves enojada, pásale tu tarjeta de crédito. 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A esta hora te acompaña James, el bandidazo. Saluditos a mis panitas. Por ahí está Alfredo junto a Luis en el área de Puerto Nuevo jugando domino y dándose un refresquito premiado, gozando con la estación más tropical, la Mundialmente Cadena Cima. El bandidazo está en tu radio.

0: no está loca y los Roque, recuan sus bachatos. Ay.
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Como aparezco en Instagram, fácil, James el Bandido 04, comenzando con J, James el Bandido 04. Sigue ahí en la Mundialmente 14.

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dice la bandidaza aquí en la mundialmente conocida Cima, la estación más tropical. Dale play a lo positivo que suena mucho mejor. Dale, Brumen.

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0: Son las 12:59.
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2: De la carta a los Gálatas, capítulo 5, versículos 1 al 6. Hermanos, Cristo nos ha liberado para que seamos libres. Conserven pues la libertad y no se sometan de nuevo al yugo de la esclavitud. Yo mismo, Pablo, les aseguro que si se dejan circuncidar, Cristo no les servirá de nada. Y vuelvo a declarar que todo el que se deja circuncidar queda obligado a cumplir toda la ley. Ustedes, los que pretenden alcanzar la justificación por medio de la ley, han perdido a Cristo.

0: han rechazado la gracia. Nosotros, en cambio, movidos por el Espíritu Santo, esperamos ansiosamente la justificación por medio de la fe, porque para los cristianos no vale nada estar o no estar circuncidado. Lo único que vale es la fe, que actúa a través de la caridad. Palabra de Dios. Te alabamos, Señor. Salmo 119. Señor, ten misericordia de mí. Señor, ten misericordia de mí, y sálvame según tu promesa. No quites de mi boca las palabras sinceras, porque yo espero en tus mandamientos. Señor, ten misericordia de mí. Cumpliré tu voluntad sin cesar y para siempre. Caminaré por un camino ancho, pues he seguido tus preceptos. Señor, ten misericordia de mí. Serán mi delicia tus mandatos que tanto amo. Levantaré mis manos hacia ti mientras recito tus mandamientos. Señor, ten misericordia de mí. Del Santo Evangelio según San Lucas, capítulo 11, versículos 37 al 41. En aquel tiempo, un fariseo invitó a Jesús a comer. Jesús fue a la casa del fariseo y se sentó a la mesa. El fariseo se extrañó de que Jesús no hubiera cumplido con la ceremonia de lavarse las manos antes de comer. Pero el Señor le dijo: «Ustedes, los fariseos, limpian el exterior del vaso y del plato. En cambio, el interior de ustedes está lleno de robos y maldad. Insensatos. ¿Acaso el que hizo lo exterior no hizo también lo interior? Den más bien limosna de lo que no tienen, y todo lo de ustedes quedará limpio». Palabra del Señor. Gloria a ti, Señor Jesús.
1: Después de la vida, el don más grande que nos ha regalado el Señor es la libertad. Hemos sido creados con libre albedrío para elegir entre la vida y la muerte, el bien o el mal, la luz o la oscuridad, la verdad o la mentira. Aunque ciertamente hay algunos determinismos de género, no elegimos nacer hombre o mujer. Determinismos geográficos, no elegimos nacer en Colombia, en México, en España. Determinismos temporales, no elegimos nacer en el siglo XX o en el XXI. A lo largo de nuestra existencia, sí elegimos con libertad. Y de esto nos habla precisamente el apóstol San Pablo en la primera carta de la liturgia de este día dirigida a la comunidad de los Gálatas, cuando el apóstol de los gentiles afirma: «Para la libertad nos ha liberado Cristo en la cruz. Manténganse pues firmes y no dejen que vuelvan a someterlos a yugos de esclavitud». Hoy te digo, después de años largos de sacerdocio, la gran esclavitud del ser humano es el pecado. Con razón dirá el apóstol Pablo: «Hago el mal que no quiero y dejo de hacer el bien que quiero realizar». Y dice de sí mismo: «Pobre de mí, que gobierna en mí la ley de la carne, de la naturaleza desordenada cuando no se ha abierto a la redención en Cristo, y no gobierna en mí la ley del Espíritu». Pablo cuestiona a los gálatas que pretenden, por algunas enseñanzas, que tienen que pasar por la circuncisión, un puro formalismo de los judíos, para acceder luego a la vida cristiana. Y él dice: «No, la gracia de Dios nos basta para ser libres y no necesitamos de formalismo, de ritualidades respetables en el mundo de los judíos. Pero Jesús, el gran judío, el gran profeta, nos ha enseñado un camino nuevo de gracia y de libertad». Y concluirá esta primera lectura de hoy diciendo: «Pues nosotros mantenemos la esperanza de la justicia por el Espíritu y desde la fe, porque en Cristo nada valen la circuncisión

o la incircuncisión, sino sólo la fe que actúa por la fuerza del amor. En esta línea encontramos también el Evangelio de Lucas 11, donde Jesús, comiendo en la casa de un fariseo, este se sorprende al ver que Jesús con gran libertad no cumple con las abluciones o baños rituales de lavarse en las manos, los codos, los brazos antes de comer. Y Jesús con gran libertad interior le dirá al fariseo que lo ha invitado a su casa a comer: ustedes, los fariseos, limpian por fuera la copa y el plato, pero por dentro rebosan de malicia, ambiciones y maldad. Y los confrontará en su necedad e insensatez y les dirá: ¿acaso el que hizo la copa y el plato que ustedes piden ser lavado no hizo también lo de dentro? Y le pedirá al fariseo que dé limosna, que ofrende de la buena y recta intención de su corazón, de un corazón que debe de ser amoroso, compasivo, generoso, y todo lo demás quedará limpio. Aprendamos de estas lecturas tres grandes enseñanzas para nuestra vida. La primera, como dijimos en un evangelio precedente, la libertad en el evangelio no es frente a los otros, sino frente a nosotros. Con razón decía un pensador oriental, Confucio: quien se domina a sí mismo, domina a su peor enemigo. Y el día en que tú seas libre de tus envidias, libre de tu soberbia, que te busca reclamar importancia a los demás frente a ti, el día que seas libre de tus egoísmos y te des con generosidad, el día que seas libre de tus envidias y tus celos, de tus codicias y avaricias por poseer y atesorar, ese día sabrás, porque Pablo habla de tener la libertad gloriosa, gloriosa de los hijos de Dios. Pero hay una segunda enseñanza. La ley de los hombres nos lleva a esclavizarnos en función de su cumplimiento, y por el contrario, la fe en Cristo nos libera. Es que hay que entender que la libertad es sobre todo interior, la ofrenda del corazón, la ofrenda de nuestro amor, de nuestra ternura, de nuestra compasión frente a los demás. Y la libertad no es como la entendían los fariseos en tiempos de Jesús, a partir de exterioridades, formalismos de abluciones y baños de la mano y los brazos, formalismos y apariencias de lavados de platos y de copas. Como dirían las abuelas, la fiebre no está en las sábanas, sino en el enfermo. En una tercera y final enseñanza, encontramos que fuimos creados para la libertad de amar. Y todo lo que nos impida amar nos hace esclavos. Pablo lo constató, lo repetimos, cuando él quiere servir y no es capaz y dice: hago el mal que no quiero, quiere perdonar y no puede. Hoy te pregunto, ¿cuántas veces has querido tender puentes de diálogo y fraternidad con un hermano, una hermana con el que te has peleado? Pero tu orgullo, tu rencor te pueden, y no eres capaz con humildad y generosidad de hablarle a esta persona. ¿Cuántas veces has querido en tu corazón ayudar generosamente a un necesitado, pero tu deseo de acumular, atesorar, codiciar, ambicionar, te lleva a decir: no tengo dinero para darte, no tengo dinero para prestarte, ahora no te puedo colaborar? Si no hay libertad para amar donándonos, si no hay libertad para amar perdonándonos, si no hay libertad para amar siendo compasivos con el equivocado, si no hay libertad para amar sirviéndonos en tantas necesidades humanas, y si no hay libertad para amar

0: Dando con generosidad de nuestros bienes al que lo necesita, seremos unos miserables esclavos, no porque estemos en una cárcel, no porque estemos secuestrados, sino porque nuestro propio corazón está encarcelado, está secuestrado por nuestras pasiones dominantes que nos impiden realizar el gran precepto, el gran mandamiento que nos hace hombres y mujeres nuevos con vida nueva, el de amarnos unos a otros como Cristo, como solo Cristo nos ha amado. Que el Señor te bendiga en abundancia en este día y te haga libre en tu corazón, y te bendigo en el nombre del Padre y del Hijo y del Espíritu Santo. Amén.
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7: Son las 5:58.

Gloria, gloria a Dios en las alturas y paz en la tierra a los hombres y mujeres de buena voluntad. Con ánimo desde Cima 103.7, su compa encima, como Machi, largo y ancho, largo y duro los plátanos. Machi, levántate en la plaza de Río Piedras, sí señor. 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Sí, señor. 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

Dominicana en agua, específicamente a una reputada abogada, la doctora Rosario López, y también a José, suboficial de la Policía Nacional allá en agua. Sí, señor. Aquí estamos en Bayamón con el mejor programa de la mañana. 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

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Sí, señor. Toño, Martín, dije Toño, no el San Antonio. Ya usted sabe, los jefes son jefes, y él me dijo que no dijera eso, San Antonio, sino Toño, el programa con el copatrocinio de Plaza Caribe y Mercado Caribe de Alberto en Puerto Nuevo, el más humano, el más popular. 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Claudio, vamos a saludar aquí desde Bayamón, allá en Dominicana, en la capital, el radiólogo Rodolfo, siempre me dice que por la aplicación escucha allá en Dominicana al compa aquí en Puerto Rico. Suéltela, compadre, suéltela.

Claudio, Martín Bretón, Rafi Cabrera. Hay mucha gente que van a dar buenos entierros.

es martes. Martes 13. ¡Uy, uy, uy! 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Saludo aquí en Bayamón a Junior, también Alejandro, el Paisa y Wanda. Están en sintonía con el programa. Quiero saludar a JR, artista polifacético, un hombre del arte. JR, mi hermano, mi en llave. Saludo a José Canario, a Juan. Juan, gracias del alma, usted sabe por qué. Juan de Arenoso, pero que está aquí en Puerto Rico, al igual que Diomedes Diony. Diony saluda a Yomari, que va con él. ¿Mm? Diony, el nieto de Ernesto allá en el Drago de República Dominicana. Saludos para toda la gente del este, la gente de Miches, la gente de Sabana de la Mar. Mi saludo también con cariño para la gente de Romana, Higüey, a todos los higüeyanos,

saludo especial. Usted sabe que lo quiero, Balsa. Desde la cabina aquí en Bayamón. ¡Popo! ¡Popo! Dice don Ricardo Bonilla que te bañe. ¡Sucio! ¡Popo! Dice Ricardo Bonilla que te bañe. ¡Sucio! Y que deje de estar comprando cosas robadas de mala procedencia. Ahora, si te agarran, menciona todo el que tú lo has vendido para que, ¿verdad?, llegue con el fiscal a acuerdo y te pongan menos cárcel. Ladrón. Popo, dice Melvin González que deje de estar mandando a acechar mujeres. Si tú, ¿verdad?, cualquier problema, estate tranquilo, Popo. Entra una llamada aquí en cabina. Y señor, la gente me llama aquí también. ¡Buen día! Charlie San, la leyenda en el movimiento deportivo, el mejor receptor que ha pasado por allá, por la región, por Nagua, todas esas provincias. Charlie San, mi saludo, mi cariño. JR, JR, no se te olvide, caramba. 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Y dígale que usted va de parte del compa o de parte del licenciado Miguel Valenzuela. 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Claudio, suéltala, suéltala.

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2: De la carta a los Gálatas, capítulo 5, versículos 1 al 6. Hermanos, Cristo nos ha liberado para que seamos libres. Conserven pues la libertad y no se sometan de nuevo al yugo de la esclavitud. Yo mismo, Pablo, les aseguro que si se dejan circuncidar, Cristo no les servirá de nada. Y vuelvo a declarar que todo el que se deja circuncidar queda obligado a cumplir toda la ley. Ustedes, los que pretenden alcanzar la justificación por medio de la ley, han perdido a Cristo, han rechazado la gracia. Nosotros, en cambio, movidos por el Espíritu Santo, esperamos ansiosamente la justificación por medio de la fe, porque para los cristianos no vale nada estar o no estar circuncidado. Lo único que vale es la fe, que actúa a través de la caridad. Palabra de Dios. Te alabamos, Señor. Salmo 119. Señor, ten misericordia de mí. Señor, ten misericordia de mí y sálvame según tu promesa. No quites de mi boca las palabras sinceras, porque yo espero en tus mandamientos. Señor, ten misericordia de mí. Cumpliré tu voluntad sin cesar y para siempre. Caminaré por un camino ancho, pues he seguido tus preceptos. Señor, ten misericordia de mí. Serán mi delicia tus mandatos que tanto amo. Levantaré mis manos hacia ti, mientras recito tus mandamientos.

0: Señor, ten misericordia de mí. Del Santo Evangelio según San Lucas, capítulo 11, versículos 37 al 41. En aquel tiempo, un fariseo invitó a Jesús a comer. Jesús fue a la casa del fariseo y se sentó a la mesa. El fariseo se extrañó de que Jesús no hubiera cumplido con la ceremonia de lavarse las manos antes de comer. Pero el Señor le dijo: «Ustedes, los fariseos, limpian el exterior del vaso y del plato. En cambio, el interior de ustedes está lleno de robos y maldad. Insensatos. ¿Acaso el que hizo lo exterior no hizo también lo interior? Den más bien limosna de lo que no tienen, y todo lo de ustedes quedará limpio». Palabra del Señor. Gloria a ti, Señor Jesús.
1: Después de la vida, el don más grande que nos ha regalado el Señor es la libertad. Hemos sido creados con libre albedrío para elegir entre la vida y la muerte, el bien o el mal, la luz o la oscuridad, la verdad o la mentira. Aunque ciertamente hay algunos determinismos de género, no elegimos nacer hombre o mujer. Determinismos geográficos, no elegimos nacer en Colombia, en México, en España. Determinismos temporales, no elegimos nacer en el siglo XX o en el XXI. A lo largo de nuestra existencia, sí elegimos con libertad. Y de esto nos habla precisamente el apóstol San Pablo en la primera carta de la liturgia de este día dirigida a la comunidad de los Gálatas. Cuando el apóstol de los gentiles afirma: «Para la libertad nos ha liberado Cristo en la cruz, manténganse pues firmes y no dejen que vuelvan a someterlos a yugos de esclavitud». Hoy te digo, después de años largos de sacerdocio, la gran esclavitud del ser humano es el pecado. Con razón dirá el apóstol Pablo: «Hago el mal que no quiero y dejo de hacer el bien que quiero realizar». Y dice de sí mismo: «Pobre de mí, que gobierna en mí la ley de la carne, de la naturaleza desordenada cuando no se ha abierto a la redención en Cristo, y no gobierna en mí la ley del Espíritu». Pablo cuestiona a los gálatas que pretenden, por algunas enseñanzas, que tienen que pasar por la circuncisión, un puro formalismo de los judíos, para acceder luego a la vida cristiana. Y él dice: «No, la gracia de Dios nos basta para ser libres, y no necesitamos de formalismo, de ritualidades respetables en el mundo de los judíos. Pero Jesús, el gran judío, el gran profeta, nos ha enseñado un camino nuevo de gracia y de libertad». Y concluirá esta primera lectura de hoy diciendo: «Pues nosotros mantenemos la esperanza de la justicia por el Espíritu y desde la fe, porque en Cristo nada valen la circuncisión o la incircuncisión, sino solo la fe que actúa por la fuerza del amor». En esta línea encontramos también el Evangelio de Lucas 11, donde Jesús, comiendo en la casa de un fariseo, este se sorprende al ver que Jesús con gran libertad no cumple con las abluciones o baños rituales de lavarse en las manos, los codos, los brazos antes de comer. Y Jesús con gran libertad interior le dirá al fariseo que lo ha invitado a su casa a comer: «Ustedes, los fariseos, limpian por fuera la copa y el plato, pero por dentro rebosan de malicia, ambiciones y maldad». Y los confrontará en su necedad e insensatez y les dirá: «¿Acaso el que hizo la copa y el plato, que ustedes piden ser lavados, no hizo también lo de dentro?». Y le pedirá:

0: dirá al fariseo que dé limosna que ofrende de la buena y recta intención de su corazón, de un corazón que debe de ser amoroso, compasivo, generoso, y todo lo demás quedará limpio. Aprendamos de estas lecturas tres grandes enseñanzas para nuestra vida. La primera, como dijimos en un evangelio precedente, la libertad en el evangelio no es frente a los otros, sino frente a nosotros. Con razón decía un pensador oriental, Confucio, quien se domina a sí mismo, domina a su peor enemigo. Y el día en que tú seas libre de tus envidias, libre de tu soberbia, que te busca reclamar importancia a los demás frente a ti, el día que seas libre de tus egoísmos y te des con generosidad, el día que seas libre de tus envidias y tus celos, de tus codicias y avaricias por poseer y atesorar, ese día sabrás, porque Pablo habla de tener la libertad gloriosa, gloriosa de los hijos de Dios. Pero hay una segunda enseñanza. La ley de los hombres nos lleva a esclavizarnos en función de su cumplimiento y por el contrario, la fe en Cristo nos libera. Es que hay que entender que la libertad es sobre todo interior, la ofrenda del corazón, la ofrenda de nuestro amor, de nuestra ternura, de nuestra compasión frente a los demás. Y la libertad no es como la entendían los fariseos en tiempos de Jesús, a partir de exterioridades, formalismos de abluciones y baños de la mano y los brazos, formalismos y apariencias de lavados de platos y de copas. Como dirían las abuelas, la fiebre no está en las sábanas sino en el enfermo. En una tercera y final enseñanza, encontramos que fuimos creados para la libertad de amar y todo lo que nos impida amar nos hace esclavos. Pablo lo constató, lo repetimos, cuando él quiere servir y no es capaz y dice hago el mal que no quiero, quiere perdonar y no puede. Hoy te pregunto, ¿cuántas veces has querido tender puentes de diálogo y fraternidad con un hermano, una hermana con el que te has peleado, pero tu orgullo, tu rencor te pueden y no eres capaz con humildad y generosidad de hablarle a esta persona? ¿Cuántas veces has querido en tu corazón ayudar generosamente a un necesitado, pero tu deseo de acumular, atesorar, codiciar, ambicionar te lleva a decir, no tengo dinero para darte, no tengo dinero para prestarte, ahora no te puedo colaborar? Si no hay libertad para amar donándonos, si no hay libertad para amar perdonándonos, si no hay libertad para amar siendo compasivos con el equivocado, si no hay libertad para amar sirviéndonos en tantas necesidades humanas, y si no hay libertad para amar dando con generosidad de nuestros bienes al que lo necesita, seremos unos miserables esclavos. No porque estemos en una cárcel, no porque estemos secuestrados, sino porque nuestro propio corazón está encarcelado, está secuestrado por nuestras pasiones dominantes que nos impiden realizar el gran precepto, el gran mandamiento que nos hace hombres y mujeres nuevos con vida nueva, el de amarnos unos a otros como Cristo, como solo Cristo nos ha amado. Que el Señor te bendiga en abundancia en este día y te haga libre en tu corazón y te bendigo en el nombre del Padre y del Hijo y del Espíritu Santo. Amén.
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4: De la carta a los Gálatas, capítulo 5, versículos 1 al 6. Hermanos, Cristo nos ha liberado para que seamos libres. Conserven pues la libertad y no se sometan de nuevo al yugo de la esclavitud. Yo mismo, Pablo, les aseguro que si se dejan circuncidar, Cristo no les servirá de nada. Y vuelvo a declarar que todo el que se deja circuncidar queda obligado a cumplir toda la ley. Ustedes, los que pretenden alcanzar la justificación por medio de la ley, han perdido a Cristo, han rechazado la gracia. Nosotros, en cambio, movidos por el Espíritu Santo, esperamos ansiosamente la justificación por medio de la fe, porque para los cristianos no vale nada estar o no estar circuncidado. Lo único que vale es la fe, que actúa a través de la caridad. Palabra de Dios. Te alabamos, Señor. Salmo 119. Señor, ten misericordia de mí. Señor, ten misericordia de mí, y sálvame según tu promesa. No quites de mi boca las palabras sinceras, porque yo espero en tus mandamientos. Señor, ten misericordia de mí. Cumpliré tu voluntad sin cesar y para siempre. Caminaré por un camino ancho, pues he seguido tus preceptos. Señor, ten misericordia de mí. Serán mi delicia tus mandatos que tanto amo. Levantaré mis manos hacia ti mientras recito tus mandamientos. Señor, ten misericordia de mí. Del Santo Evangelio según San Lucas, capítulo 11, versículos 37 al 41. En aquel tiempo, un fariseo invitó a Jesús a comer. Jesús fue a la casa del fariseo y se sentó a la mesa. El fariseo se extrañó de que Jesús no hubiera cumplido con la ceremonia de lavarse las manos antes de comer. Pero el Señor le dijo: «Ustedes, los fariseos, limpian el exterior del vaso y del plato. En cambio, el interior de ustedes está lleno de robos y maldad».

0: insensatos. ¿Acaso el que hizo lo exterior no hizo también lo interior? Den más bien limosna de lo que no tienen, y todo lo de ustedes quedará limpio. Palabra del Señor. Gloria a ti, Señor Jesús.
1: Después de la vida, el don más grande que nos ha regalado el Señor es la libertad. Hemos sido creados con libre albedrío para elegir entre la vida y la muerte, el bien o el mal, la luz o la oscuridad, la verdad o la mentira. Aunque ciertamente hay algunos determinismos de género, no elegimos nacer hombre o mujer. Determinismos geográficos, no elegimos nacer en Colombia, en México, en España. Determinismos temporales, no elegimos nacer en el siglo XX o en el XXI. A lo largo de nuestra existencia, sí elegimos con libertad. Y de esto nos habla precisamente el apóstol San Pablo en la primera carta de la liturgia de este día dirigida a la comunidad de los Gálatas, cuando el apóstol de los gentiles afirma: para la libertad nos ha liberado Cristo en la cruz. Manténganse pues firmes y no dejen que vuelvan a someterlos a yugos de esclavitud. Hoy te digo, después de años largos de sacerdocio, la gran esclavitud del ser humano es el pecado. Con razón dirá el apóstol Pablo: hago el mal que no quiero y dejo de hacer el bien que quiero realizar. Y dice de sí mismo: pobre de mí, que gobierna en mí la ley de la carne, de la naturaleza desordenada cuando no se ha abierto a la redención en Cristo, y no gobierna en mí la ley del Espíritu. Pablo cuestiona a los gálatas que pretenden, por algunas enseñanzas, que tienen que pasar por la circuncisión, un puro formalismo de los judíos, para acceder luego a la vida cristiana. Y él dice: no, la gracia de Dios nos basta para ser libres y no necesitamos de formalismo, de ritualidades respetables en el mundo de los judíos. Pero Jesús, el gran judío, el gran profeta, nos ha enseñado un camino nuevo de gracia y de libertad. Y concluirá esta primera lectura de hoy diciendo: pues nosotros mantenemos la esperanza de la justicia por el Espíritu y desde la fe, porque en Cristo nada valen la circuncisión o la incircuncisión, sino sólo la fe que actúa por la fuerza del amor. En esta línea encontramos también el Evangelio de Lucas 11, donde Jesús, comiendo en la casa de un fariseo, este se sorprende al ver que Jesús con gran libertad no cumple con las abluciones o baños rituales de lavarse en las manos, los codos, los brazos antes de comer. Y Jesús con gran libertad interior le dirá al fariseo que lo ha invitado a su casa a comer: ustedes, los fariseos, limpian por fuera la copa y el plato, pero por dentro rebosan de malicia, ambiciones y maldad. Y los confrontará en su necedad e insensatez y les dirá: ¿acaso el que hizo la copa y el plato, que ustedes piden ser lavados, no hizo también lo de dentro? Y le pedirá al fariseo que dé limosna, que ofrende de la buena y recta intención de su corazón, de un corazón que debe de ser amoroso, compasivo, generoso, y todo lo demás quedará limpio. Aprendamos de estas lecturas tres grandes enseñanzas para nuestra vida. La primera, como dijimos en un evangelio precedente, la libertad en el evangelio no es frente a los otros, sino frente a nosotros. Con razón decía un pensador oriental, con

0: Confucio, quien se domina a sí mismo, domina a su peor enemigo. Y el día en que tú seas libre de tus envidias, libre de tu soberbia, que te busca reclamar importancia a los demás frente a ti, el día que seas libre de tus egoísmos y te des con generosidad, el día que seas libre de tus envidias y tus celos, de tus codicias y avaricias por poseer y atesorar, ese día sabrás, porque Pablo habla de tener la libertad gloriosa, gloriosa de los hijos de Dios. Pero hay una segunda enseñanza. La ley de los hombres nos lleva a esclavizarnos en función de su cumplimiento, y por el contrario, la fe en Cristo nos libera. Es que hay que entender que la libertad es sobre todo interior, la ofrenda del corazón, la ofrenda de nuestro amor, de nuestra ternura, de nuestra compasión frente a los demás. Y la libertad no es como la entendían los fariseos en tiempos de Jesús, a partir de exterioridades, formalismos de abluciones y baños de la mano y los brazos, formalismos y apariencias de lavados de platos y de copas. Como dirían las abuelas, la fiebre no está en las sábanas sino en el enfermo. En una tercera y final enseñanza, encontramos que fuimos creados para la libertad de amar, y todo lo que nos impida amar nos hace esclavos. Pablo lo constató, lo repetimos, cuando él quiere servir y no es capaz y dice, hago el mal que no quiero, quiere perdonar y no puede. Hoy te pregunto, ¿cuántas veces has querido tender puentes de diálogo y fraternidad con un hermano, una hermana con el que te has peleado, pero tu orgullo, tu rencor te pueden y no eres capaz con humildad y generosidad de hablarle a esta persona? ¿Cuántas veces has querido en tu corazón ayudar generosamente a un necesitado, pero tu deseo de acumular, atesorar, codiciar, ambicionar te lleva a decir, no tengo dinero para darte, no tengo dinero para prestarte, ahora no te puedo colaborar? Si no hay libertad para amar donándonos, si no hay libertad para amar perdonándonos, si no hay libertad para amar siendo compasivos con el equivocado, si no hay libertad para amar sirviéndonos en tantas necesidades humanas, y si no hay libertad para amar dando con generosidad de nuestros bienes al que lo necesita, seremos unos miserables esclavos, no porque estemos en una cárcel, no porque estemos secuestrados, sino porque nuestro propio corazón está encarcelado, está secuestrado por nuestras pasiones dominantes que nos impiden realizar el gran precepto, el gran mandamiento que nos hace hombres y mujeres nuevos con vida nueva, el de amarnos unos a otros como Cristo, como solo Cristo nos ha amado. Que el Señor te bendiga en abundancia en este día y te haga libre en tu corazón, y te bendigo en el nombre del Padre y del Hijo y del Espíritu Santo. Amén.
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0: Son las 9:06.
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4: ¡No! Ese grito de desesperación.

0: sí.
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0: Son las 10 y 4 minutos.
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0: 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No te enfoques en el éxito de los demás. Haz tu propia diligencia. Enfócate en lo tuyo y verás un resultado extraordinario. Yo soy Martín el Rodrictón. La Chercha Total es un vacilón. Vamos con más éxitos musicales en la mundial.
1: Oye, esto que te conviene. Cambie el enfoque de hacer dinero a servir a más gente. Servir a más gente hará que el dinero venga. En la palabra de hoy, Jesús dijo que no vino a abolir, no vino a nutrirse, vino a servir. ¿Ah? Vamos a coger ese ejemplo que es de

desde hace 2000 años nos lo tienen ahí, ready. Vamos a copiar de quien lo hizo mejor que todos, Jesucristo. Más música en la Mundial, buenos días.

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0: Las 11 con 3 minutos.
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Mundial, cadena Cima con otra hora de merengue, bachata, salsa y mucho más a través del 103.7 en tu radio 96.1. 103.7, ahí estamos, 16.00 y disfrutando buena música 24.7. ¿Cómo debe ser? Ay, ay, ay. El país sigue su curso, siguen las cosas funcionando. Hay cosas buenas, hay cosas no muy buenas, pero siempre hay que buscarle el lado positivo a todo, porque lo positivo suma y lo negativo resta. Dentro de las noticias, en los rotativos del país, anuncian feria de empleo con más de 2,000 plazas disponibles. O sea, si usted no está trabajando, ayúdeme ahí. Departamento de Trabajo realiza mañana miércoles la feria de empleo en Puerto Rico. Hay trabajo en Plaza Las Américas, en Atorrey. Vaya con su mente positiva. La feria será de 9 a 4 de la tarde. Hay que llegar temprano. Está cerquita ahí, frente a la farmacia de Walgreens. Usted va directo, hay 2,000 plazas. Oye, aunque sea usted lo que sea, vaya para allá, para que su vida cambie y usted comience.

anímense a hacer esos cambios de vida que usted quiere. A lo mejor le cae un buen empleito sabroso. Hay plazas disponibles en industrias, hotelerías, alimentos, seguridad, mantenimiento, construcción, salud, servicio, educación, manufactura, banca y venta. Es cuestión de tener la voluntad y la iniciativa. Claro que sí, hay que trabajar, señores. Porque anda un grupo de gente por ahí haciendo cosas fuera de lugar y proyectando a Puerto Rico como que si Puerto Rico aquí eso es tierra de nadie. Señores, esta mañana un amigo de Orlando me dice que me ponga el chaleco antibala. ¿Cómo así? Le digo, hermano, ¿cómo así? Hay problema en Puerto Rico porque todas las noticias que estamos viendo son negativas. ¿Qué es lo que sucede ahí? Que nosotros como seres humanos y como parte del país tenemos que buscar siempre aconsejar a esas personas con accesibilidad que uno le puede dar un buen consejo. Como ya muchas personas que nos escuchan tienen esa capacidad de aconsejar, decirle a los muchachos de la calle, oye, todo lo suave, no esté brincando. Porque he estado averiguando qué pasó allá en Río Piedras, que hubo 3 fallecidos, 3 asesinados y 8 heridos. Eso publicó el periódico en el día de ayer. Señores, y verdaderamente fue supuesta y alegadamente una discusión simple y sencilla. ¿Usted cree que por una discusión vamos a desatar un problema eterno? ¿Un problema eterno? Claro, porque ya, mira, lo que asesinaron a los que fallecieron van a tener un proceso de persecución judicial. Ese uno. El que falleció, sus familiares ya no lo van a tener. Y los que están heridos tienen un proceso de sanación que hay mucha gente involucrada. El dueño del negocio está con ese dolor de cabeza, se le cae el negocio. Son muchos problemas colaterales que tienen este tipo de situaciones. Y a veces, señores, cuando Dios no nos da el discernimiento, porque usted no se lo pide, no lo trabaja, para usted inteligentemente tomar las iniciativas correspondientes, pasan este tipo de situaciones difíciles, que ya su vida está marcada. Siempre hay un arrepentimiento, claro que sí, siempre lo va, Dios le va, nos va a dar la oportunidad de poder arrepentirnos. Pero si esto no se hace de manera extraordinaria, enfoque total, trabajo continuo, hay problemas. Así como usted lo dice, ese problema no se va de usted. Hay que fortalecer esa parte espiritual, señores, porque esto es importante saber. Dios nos da el libre albedrío de nosotros elegir el lado claro o el oscuro. Hoy en la palabra eso era lo que decía significativamente. Y si usted la escuchó esta mañana, usted la escuchó esta mañana en la cima con Dios. No. Dios nos da el libre albedrío, hoy en la palabra, que fue algo maravilloso. Si usted busca Lucas 11, búsquelo ahí. Lucas 11, usted puede buscarlo en su Biblia y buscar, si usted puede buscar la Biblia ahí digital y usted baja la Biblia diaria, un salmo, claro, hay que buscar de Dios, señores. El que no tiene a Dios en su corazón está solo, soleado. Vamos allá con más música en la mundial. La policía interviene con más de 100 conductores lleno de alcohol en su sistema. Ay, ay, ay. El negociado de patrullas de carretera intervino durante la semana del 5 al 11 de octubre con 107 conductores manejando en estado de cuidado. No, eso pasa. Durante el mismo periodo, señores, 13.137 multas de violación a las leyes 22 de vehículo y tránsito en toda

hizo un saco, porque a veces nos extralimitamos. Claro, todos hemos pasado por eso, no hemos pasado de trago, pero realmente hay que tener cuidado.

de lo que te gusta a través de la Mundial 103.7 en tu radio 1600 AM. Martínez Rebretón, sigo con más éxitos. No se detiene en esta mañana encendida. ¿Cómo es que dice? Vaya, vaya, vaya. Oye, esto que te conviene. Escribes en tu corazón que cada día es el mejor día del año. Hoy es un buen día para estar positivo, para comenzar con el pie derecho. Dale gracias a Dios porque ya estamos en ganar.

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Buenos días, Borinquen, aquí estamos ya en el martes 13. El Papa León XIV llegó caminando al hospital para su operación. Los médicos le extirparán el nódulo que le fue detectado en un pulmón. Agricultura confirma casos de gripe aviar en Cabo Rojo y Lajas. Se estableció un protocolo de cuarentena en las propiedades afectadas. En Yabucoa asaltaron un matrimonio mientras entraba a su hogar. El perjudicado entregó 700 a los asaltantes, quienes lo obligaron a entrar a la residencia para exigirle más pertenencias de valor. Así que la policía investiga el robo domiciliario ocurrido la noche de ayer en una residencia ubicada en la carretera PR-906, en el barrio Playa Guayanés, en Yabucoa. Según la investigación, un hombre de 41 años y su esposa se disponían a entrar a su hogar cuando los asaltaron. En el sur de Florida, tres hombres son acusados por la muerte de migrantes tras el vuelco de una embarcación frente a Puerto Rico. Un gran jurado federal acusó a tres dominicanos que tripulaban la embarcación sobrecargada de migrantes que volcó a finales del mes pasado, causando la muerte de al menos tres personas y dejando a otras 10 desaparecidas. 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

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Me voy para Vieques con esta canción porque ahí está la que quiere ir al concierto del viejo Saca, Rosa Navarro. Rosita, aquí está la tuya. Bájale al guito, vete suave, que es bolero, te complace.

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0: Son las 12 con 15 minutos.
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0: Mami está allá en la casa también escuchando la Mundial Cadena Cima. Te llamo ahora. Mami, bájale al cu.
1: Oficina llegó Mariela.
0: ¿Este le gusta a Miledis allá en Canóvanas, en el área este,

0: Sonia Millán. Ahí está su hijo Juan Agosto. Cuánta gente linda. Glenn está por ahí.
1: Corrió a decirme que lo sacara.
2: ¿El qué?
1: Me dijo metalo preso y me lo manda para Cuarto Vara.
0: Alejandro Gómez, que está por ahí, nuestra gente allá, que ya comenzaron la voz después de un fin de semana extendido, nuestra gente allá en la Torre Municipal.
2: Hasta yo mismo se lo dejo adentro.
0: Vamos allá con este, que Milady quiere escucharlo nítido.

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En Santiago se entregó a las autoridades Gatillo Alegre. Quedó bajo arresto Giancarlos Estrella Balbuena, de 34 años, acusado de ser el presunto autor de ocasionarle múltiples heridas de bala a un abogado en el sector Secara, Santiago. La Tesorería Nacional Dominicana desembolsa 115 mil millones a proveedores del Estado. En Moca, botan la llave, le cantaron 30 años a uno que asesinó expareja. Junior Roberandi Rodríguez ha sido condenado a 30 años por haberle provocado la muerte a su expareja, Chris Lady Janet Rosario, en una finca de la isleta de Moca, RD. Dominicano acusado de apuñalar a su madre e hija en Rhode Island enfrenta múltiples cargos tras ser acusado. El detenido es Nelson Blanco, de 46 años. La ONU asigna 75 millones de dólares para salvar a Haití del hambre y la violencia. 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

0: 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Dímelo, Alex, el Buraco.
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2: En tu radio. Petición directa. Vamos a complacer a las millas con tus canciones, porque aquí sí es verdad que tú tienes el control de tu música. Aquí no hay Spotify, Pandora. No. Es lo que tú pidas al momento. Ahí te vamos a complacer. Canciones que no existen en ningún lado. Arriba con más. Nuestra gente ya reportando audiencia. Otra hora de merengue, bachata, salsa y mucho más. Dímelo, José Bonilla. ¿Está arriba o abajo? No sea mal pensado, señores. Si está en el taller de abajo o en el de arriba. En los dos hay un radio que no se apaga 24-7, como allá donde Hidalgo. Hidalgo, dile al hombre que este sábado nos vemos. Rompemos duro. 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En Plaza Real, donde Alex, el weekend, los sábados está. Esa comidita sabrosa. Y el domingo el sancocho. El mondonguito sábado y el domingo. Igual que en el típico que están reportando audiencia. Ahí está Meche. Meche. Chete en la línea. Meche. Va para el concierto de Dalvin, la mujer. Ay, ay, ay.
3: Israel, ¿dónde?
2: Ayúdame ahí, que estamos conectados a esta hora de la tarde, pasándola bien y disfrutando buen ambiente. En la Mundial Cadena Cima Martínez Rebrectón, llevándote el entretenimiento, esa parte divertida que necesita tu día. Aquí estamos. Buen provecho a los que comen a la 1:05. Buen provecho a los que comen a la 1:05. Hay gente que comen a las 2:05, a las 2 de la tarde, porque el break es a las 2. Buen provecho por adelantado, y a los que almorzaron, cómese su cafecito para que haga el balance. Un potrecito, algo dulcito, pero poco para que no me dañe el sistema. Ya Rolando llegó. Milady, llegó el hombre a comerse su arrocito con habichuela.

0: todo tipo de gomas, Franciel Tire, baterías y mucho más en la Lomita de Bayamón. Que Franciel le envía un saludón ahí a Ramón Canela, allá en los Sillones Tire Chente, que también tiene toda su variedad. En lo que tú necesitas, Ramón Canela, los millones está ahí al centro, el hombre está por ahí, que le envía un saludón a Polanco Gomas allá, durísimo, frente a lo que era Torre Sabana, que tiene los boletos del viejo Saca, le llegaron más, Polanco está duro vendiendo boletos. Y Rafi Perla, Rafi, dímelo, Gomera. Rafi Perla Talk. En inglés, para que no relajen. Vamos allá con esta nueva hora de merengue, bachata y salsa. Petición directa, te estamos complaciendo. ¡Vamos arriba! Esto está bueno y sabroso.
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0: 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En Barahona, un hombre armado irrumpió en escuela y amenazó con matar al director. El individuo habría amenazado con darle 4 tiros al educador Jocelyn Lebrón, provocando escenas de pánico entre más de 800 estudiantes. El hombre presuntamente estaba armado con un machete y una pistola. En medio del acercamiento entre RD y Venezuela, Abinader y Delcy Rodríguez conversaron en Roma. La modelo dominicana Andreina Martínez a un paso de hacer historia. Andreina Martínez avanza en el reality de Victoria's Secret, acercándose a desfilar en el fashion show. De la Espriella y Marco Rubio hablaron sobre seguridad y cooperación entre Colombia y Estados Unidos. Como en la película, tras hacer un hueco en la pared de una celda, escaparon 6 presos de una cárcel de Ecuador. Haber sacado al país del mapa del hambre es el mayor logro de este gobierno, aseguró el presidente Abinader ante la FAO. 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
1: Bueno, vamos a hacer un poco de historia. 1978, los hermanos Rosario soñábamos con ser artistas desde muy niño, con ser músicos. Cogimos una tambora y sonamos el ritmo que se toca hoy. Hoy así es que se toca la tambora, a lo maco, a los hermanos Rosario. Luego se integra la guira.

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0: Mami, mira que estaba con los amigos nada más.
1: ¿Qué te digo? No, corazón,
0: no, corazón, yo estaba jugando domino, mira, que esta es una ficha. Aquí la tengo en el bolsillo, pero ábrame para enseñarte la mano.
1: No, no, no se puede.
0: Un cariñito, mira, que estoy mojado, está lloviendo.
1: No, no, no, fuera de aquí.
0: Pero esta es mi casa, mamita.

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0: Son las 2:02.
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el tiempo pasa rápido y si usted no lo aprovecha, hay un liqueo. Porque el tiempo que se va no vuelve. Dale con todo. Ahí, complaciendo a nuestra gente, especialmente a nuestros fieles oyentes que 24/7 están conectados con la mundial. Ellos saben, como dice Darwin la melodía. Ellos saben, no tengo que mencionar el nombre. Ellos saben.

Cristian dice, nadie toca ese radio. Autocollision de la Kennedy encendido. Allá en la cocina. Carmín Restaurant, nadie toca ese radio. Lo tengo vetado.

0: toque ese radio. Hay problemas si mueven eso. Aquí hay salsa, como le gustan a Kiko. A Pichi le gusta el típico, le gusta la bachata. Y a García. Todos los muchachos allá encendidos en el tro. Ferretería Bonilla. Fin de semana ya. En el Rincón de la Picadera nos ponemos al día. Hoy una comidita sabrosa. Ay, ay, ay. Vamos arriba con más en esta última.
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0: Ánimo, ánimo, ánimo.

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1: Oye, dale.

0: Bandidazo llega a la mundial. Dale, Jane.
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4: Son las 3 y 4 minutos.
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Óyeme, ¿qué cosas tú necesitas para que te sientas completo en tu vida? Sigue ahí pegadito con la Mundialmente Cadena Cima, tu mejor estación tropical en

La Ciberbandía se está contigo pasándola bien. Óyeme, ¿qué tú necesitas para que tu vida se sienta completa? Primero, amor verdadero. Segundo, familia y personas que te quieran de verdad. Paz mental, estabilidad económica, un hogar donde te sientas tranquilo y sobre todo, buena salud.

0: 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El reconocido entrenador de béisbol Ángel Miranda falleció hoy a causa de un infarto, según confirmaron familiares y dirigentes deportivos de la provincia de Azua. La República Dominicana se une a Operación Internacional que rescató a 153 víctimas de trata. En Santo Domingo, el Jardín Botánico Nacional celebrará del 15 al 18 de octubre el Festival de Plantas y Flores. La pobreza mundial aumenta por primera vez desde el 2010. En el béisbol anoche, generando presión en el momento clave, el dominicano José Ramírez, el jugador, cambió el ritmo del partido, encendiendo la remontada de Cleveland y acerca a los Guardianes a la Serie Mundial. Cleveland derrotó 7-3 a los Rays de Tampa en el primer partido de la Serie de Campeonato de la Liga Americana. Tomaron ventaja ya de 1-0 en la serie pactada al mejor de 7 encuentros. 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
1: 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Salito para Claribel, Mitalia, también para el Huerto y Waldi, en el área de Atorrey, pegaditos con la Mundial Cadena Cima. La Mundial Cadena Cima, a esta hora te acompaña James, el bandidazo. 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

0: Son las 4:10.
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1: 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Tres hombres han sido acusados por la muerte de migrantes tras el vuelco de una embarcación frente a Puerto Rico. Un gran jurado federal en Florida acusó a tres dominicanos que tripulaban una embarcación sobrecargada de migrantes que volcó a finales del mes pasado, causando la muerte de al menos tres personas y dejando a otras 10 desaparecidas. La manzanita Apple presenta su primera pantalla inteligente con IA para el hogar. Donald Trump en viaje a Alaska para hacer campaña en un tradicional bastión republicano que actualmente peligra. En Arecibo murió mujer que cayó de un muro. La policía confirmó el fallecimiento de Cristina Isabel Orsini Rodríguez, de 50 años, residente en Camuy, la cual se encontraba hospitalizada en el Centro Médico de Puerto Rico en Río Piedras, tras sufrir un accidente en la madrugada del domingo 11 de octubre en el rompeolas de la avenida Víctor Rojas. Un cantante de banda salvadoreña sufrió derrame cerebral mientras cantaba. Alex Oviedo, vocalista de Prueba de Sonido, se encuentra en cuidados intensivos. 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

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Saludos para Claribel, mi Italia, también para Roberto y Waldi, en el área de Atorrey, pegaditos con la Mundial Cadena Cima.

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0: Son las 5:03.
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Newton, ya no hay violín Salvatore, Newton. Ya Newton está clasicón. Saludos y felicidades al chino con suegra, que está de cumpleaños hoy. Vaina U. Claudio Rosado, de lo mío. El maestro Gurimbo. ¿Y cuántas propiedades son ahora, pata? Van a, ay Dios mío, agenciaperavia.com.

Dios le bendiga. Gracias a la bailarina muy bella. Las mujeres están del diablo. No, mami, no te quille. La preferida es la jefa, Zaira. Te quiero mucho. Para el príncipe Bacia.

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1: Aquí está.

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1: 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Un hijo de Halle Berry testificaría en contra de la actriz. En Arecibo, escaladores vaciaron la bóveda de un supermercado. El supermercado Econo, situado en la PR2 del barrio Santana en Arecibo, ha sido escalado de madrugada. Le llevaron más de 16.000. De acuerdo a la investigación preliminar, uno o más escaladores forzaron la puerta lateral del establecimiento y lograron acceso al interior. Tras varias polémicas, Donald Trump pide la renuncia de su embajadora en Grecia. Arranca en Plaza Las Américas el Puerto Rico International Auto Show. Allá están todas las marcas esperándote. Lleva el bulto. En Alemania, lo nunca visto, están investigando a un robot por presunto acoso sexual contra un adolescente de 16 años. La policía se lo llevó. El rapero preso, P. Diddy, Diddy Kongs, hospitalizado, sufrió una lesión en la cabeza en prisión. 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

0: Son las 6:51.
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1: 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Los Guardianes de Cleveland remontan ante los Rays de Tampa. Se llevaron el primer juego de la serie. El Papa León XIV en el quirófano, operado hoy para extirparle un nódulo en uno de sus pulmones. Los Cerveceros castigaron a Yamamoto, ponen a los Dodgers contra las cuerdas, 2-0. Yamamoto fracasó en un juego de postemporada y ahora los Dodgers de Los Ángeles regresan a casa con su intento de lograr un tercer campeonato consecutivo en serio peligro. Los Ángeles perdió 7-4 ante Milwaukee para quedar abajo bien feo 2-0 en la serie de campeonato de la Liga Nacional. Un motociclista que chocó contra vehículo en Maunabo tenía orden de arresto en Pensilvania. El hombre guiaba sin licencia e invadió un carril. La policía identificó como Jonathan López Lavoy, de 34 años, el motociclista que resultó gravemente herido en un accidente reportado ayer. 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Para noticias, Cima, Puerto Rico, NJJ Espinal.
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0: Son las 7:53.
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